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1: Bo día.
0: Nos vas a contar un poquinho como naceu esta idea de contar o que vos investigades dun xeito distinto, non?
1: Pues mira, te cuento. Esto lleva una serie de años de pensarlo y darle vueltas, porque empezamos cuando fue el año de la tabla periódica, que yo creo que fue en 2019, si no recuerdo mal. Y en ese momento nos pareció una buena idea hacer la tabla periódica del mar, que en la que recogiésemos los elementos químicos, pero poniendo un dibujo relativo a dónde aparecen en el mar. Y también algo, el fondo de cada casilla de la tabla periódica tiene un color distinto en función de la concentración en la que ese elemento aparece en el mar. Pero luego, cuando ya teníamos la tabla hecha, nos pareció que simplemente imprimirla y entregarla a los colegios o a donde fuera, que era, o sea, que como que perdíamos capacidad, que podíamos hacer algo más con la tabla. Y entonces quedó así un poco aparcada durante un tiempo, pero el año pasado, que hubo una convocatoria dentro del IEO para proyectos de divulgación, nos pareció que era un buen momento y juntamos un grupo de gente, porque estamos investigadores del IEO, pero también profesores de secundaria, tenemos una experta en videojuegos, bueno, juntamos gente un poco de distintos perfiles para intentar con aquella tabla que teníamos hacer un juego para que fuese más fácil llevarlo a las aulas, que entrase mejor a los alumnos de secundaria.
0: Sí. ¿Y cómo se xoga esto? Porque claro, nos aquí na radio, teño que decir, para os que escoitades radio, mirades televisión, armar un programa de xogos é dificilísimo, porque hai que concentrarlo todo, facer que teña como fluidez, que sea interesante, se tarda moitísimo,
1: claro,
0: en armar un xogo.
1: En este caso queríamos eso, transmitir información, aunque fuera muy básica, a los chavales de que, bueno, de que la química no está tan alejada de su día a día y de que los elementos de la tabla periódica te los encuentras en tu vida. Y más, pues eso, si te vas al mar, ¿dónde aparecen? Pues aparecen todos. Pero ese mensaje nos pareció que era importante meterlo en un juego, y entonces por eso tiramos de los profesores de secundaria, porque a nosotros, como la parte investigadora, no éramos capaces, eso que tú dices, es muy difícil pasarlo a un juego. Y alguno de los profes que está en el grupo es experto en gamificación, o sea, en enseñar con juegos, y fueron ellos, la experta en juegos, videojuegos y tal, los que nos dieron un poco las dinámicas, mezclamos dinámicas de distintos juegos, Ayer cuando lo presentábamos en el Colegio Salesianos nos decía unos, ah, esto es como en el Uno. Pues sí, tiene cosas de distintos juegos que todos conocemos. Para que la dinámica sea relativamente fácil de coger, también tuvimos que meter alguna mecánica de que haya un cierto pique entre los equipos, porque eso a los chavales de secundaria les encanta, sí, mucho más. Si le puedes fastidiar al de al lado, pues qué guay, y le robas el reto que ya acaba de realizar. Bueno, este tipo de dinámicas para hacerlo lúdico, para que se enganchen, para que les apetezca jugar, y de una forma muy sutil irles metiendo esa información que nos interesa que les vaya llegando. Esa fue la idea.
0: Muy bien. ¿Y se soga? ¿Cuántos jugadores pueden xogar? Cuéntanos algo de la dinámica. ¿Tenga un mazo de cartas?
1: Mira, ¿sí? Va a ver. El tablero es la tabla periódica, pero el tablero se usa como contador de puntos que lleva cada grupo. En principio es

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1: El mar, pues yo que sé, puede ser formación de conchas o puede ser respiración de los peces, y te dice qué elementos químicos están en ese proceso. Y entonces tú tienes otras cartas que son de elementos y tienes que irlas como coleccionando, y cuando tienes las cartas que consiguen cumplir un reto, pues lo cumplen y te dan unos puntos. Esa es la dinámica básica.
2: Vale. Ahora me acabo de ir a un ejemplo muy práctico. Si falta oxígeno, por ejemplo, en alguna parte, pues de repente algunas especies no pueden nacer, ¿no?
1: Claro. Entonces tenemos un reto, por ejemplo, si a tu grupo le cae el reto de respiración de los peces, pues vas a necesitar oxígeno, los elementos que están relacionados pues con la molécula que transporta el oxígeno, o sea, el hierro, tal. Uh-huh. Entonces, a lo largo del juego, cuando tienes el oxígeno y el hierro, por ejemplo, en este caso, si fueran esos dos los elementos necesarios, dices, oye, tengo un reto, lo presentas, te cuentas los puntos. ¿Qué pasa? Ya te digo, esto así nos quedaba un poco flojo y entonces metimos cartas que le llamamos de acción, pues que otro, si tiene una carta de ladrón, te puede robar el reto ya conseguido, otro puede bloquearte, no sé qué, ¿sabes? Metimos otras cosas
2: dinámicas
1: para darle más vidilla.
2: Sí, sí. Bueno, pues quien quiera jugar en directo, tengo una oportunidad, que vaya por lo marco o sea tarde, entre las 6 y las 7 estás ahí, ¿no?
1: Entre las 6 y las 8.
2: Ahí,
1: y además tenemos, esto está colgado en la página del IEO y en la página del CSIC, para que cualquiera que quiera se lo pueda descargar gratuitamente, imprimir, jugar en su casa, jugar en su instituto, donde quiera. Está pensado para que se extienda, para que la gente lo juegue. No es una cosa que nos queramos quedar nosotros, sino que lo que queremos es que todo el mundo lo pueda usar si le apetece y le interesa.
2: Muy bien. Pues en la casa, por ejemplo, este fin de semana, entrad en la página web, descargádelo, probádelo. Después os usaréis o lunes no cole.
1: Eso sería estupendo.
2: Muy bien. Pues nada, Lucía, muchas gracias por este ratiño.
1: Venga, gracias a ti.

algo encontré. 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Esta morriña que tenemos los galegos, ¿no? 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
1: E yo soy Leonardo Rodríguez y juntos somos One Monster Riot.
0: Eu son o batería, fago algún coro por aí solto, bueno, os dous participamos activamente na composición.
1: E yo, bueno, toco la guitarra, toco el bajo y hago la voz principal. Somos de Salvaterra de Miño, llevamos en activo desde 2024 aproximadamente. Cuanto a nuestro estilo musical, tiramos más hacia el thrash o hacia el groove, aunque, bueno, no nos etiquetamos ni nos casamos con nada, hacemos un poco lo que nos salga del alma.
0: Coñecímonos en un instituto, o profesor prestábanos aula de música para ensayar, había como un pequeno grupo no que ensayábamos. 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
1: 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Nuestro primer EP, por ejemplo, habló un poco pues del tema de los seres humanos como especie y las atrocidades que cometemos y todo ese tipo de cosas, que bueno, son un clásico del género.
0: ¿Qué se puede esperar en directo? 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
1: Recientemente hemos sacado un single que se llama As We Wither y que está disponible, igual que toda nuestra música, pues en Spotify, YouTube, en las plataformas principales de streaming de música. Trata un poco sobre el tema de envejecer, de perder facultades físicas y mentales, que bueno, es un tema que pues por gente cercana nos ha tocado vivir bastante, bastante de lleno, y pues hemos decidido hacer un tema al respecto.
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1: Les mandamos un saludo y un fuerte abrazo a todos los oyentes de Galiza Metálica. Esperemos que disfrutéis mucho del programa y que disfrutéis de nuestra música, la mitad de lo que disfrutamos nosotros haciéndola.
2: Ya sería bastante,
1: la verdad. Así que muchas gracias a todos y nada, esperamos vuestro apoyo y os lo agradecemos.
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pues nada, hay una cosa que hay que estudiar, ¿no, cole? Hay que saberla de memoria, ¿no? 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

0: 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Así que é un xogo que desarrollaron aí no Instituto Oceanográfico de Vigo, quen está ao frente, Lucía Viñas. Moi bo día.
1: Bo día.
0: Nos vas a contar un poquinho como naceu esta idea de contar o que vos investigades dun xeito distinto, non?
1: Pues mira, te cuento. Esto lleva una serie de años de pensarlo y darle vueltas, porque empezamos cuando fue el año de la tabla periódica, que yo creo que fue en 2019, si no recuerdo mal. Y en ese momento nos pareció una buena idea hacer la tabla periódica del mar, que en la que recogiésemos los elementos químicos, pero poniendo un dibujo relativo a dónde aparecen en el mar. Y también algo, el fondo de cada casilla de la tabla periódica tiene un color distinto en función de la concentración en la que ese elemento aparece en el mar. Pero luego, cuando ya teníamos la tabla hecha, nos pareció que simplemente imprimirla y entregarla a los colegios o a donde fuera, que era, o sea, que como que perdíamos capacidad, que podíamos hacer algo más con la tabla. Y entonces quedó así un poco aparcada durante un tiempo, pero el año pasado, que hubo una convocatoria dentro del IEO para proyectos de divulgación, nos pareció que era un buen momento y juntamos un grupo de gente, porque estamos investigadores del IEO, pero también profesores de secundaria, tenemos una experta en videojuegos, bueno, juntamos gente un poco de distintos perfiles para intentar con aquella tabla que teníamos hacer un juego para que fuese más fácil llevarlo a las aulas, que entrase mejor a los alumnos de secundaria.
0: Sí. ¿Y cómo se xoga esto? Porque claro, nos aquí na radio, teño que decir, para os que escoitades radio, mirades televisión, armar un programa de xogos é dificilísimo, porque hai que concentrarlo todo, facer que teña como fluidez, que sea interesante, se tarda moitísimo,
1: claro,
0: en armar un xogo.
1: En este caso, queríamos eso, transmitir información, aunque fuera muy básica, a los chavales de que, bueno, de que la química no está tan alejada de su día a día y de que los elementos de la tabla periódica te los encuentras en tu vida. Y más, pues eso, si te vas al mar, ¿dónde aparecen? Pues aparecen todos. Pero ese mensaje nos pareció que era importante meterlo en un juego, y entonces por eso tiramos de los profesores de secundaria, porque a nosotros, como la parte investigadora, no éramos capaces, eso que tú dices, es muy difícil pasarlo a un juego. Y alguno de los profes que está en el grupo es experto en gamificación, o sea, en enseñar con juegos, y fueron ellos, la experta en juegos, videojuegos y tal, los que nos dieron un poco las dinámicas, mezclamos dinámicas de distintos juegos, Ayer cuando lo presentábamos en el Colegio Salesianos nos decían unos, ah, esto es como en el Uno. Pues sí, tiene cosas de distintos juegos que todos conocemos. Para que la dinámica sea relativamente fácil de coger, también tuvimos que meter alguna mecánica de que haya un cierto pique entre los equipos, porque eso a los chavales de secundaria les encanta, sí, mucho más. Si le puedes fastidiar al de al lado, pues qué guay, y le robas el reto que ya acaba de realizar. Bueno, este tipo de dinámicas para hacerlo lúdico, para que se enganchen, para que les apetezca jugar, y de una forma muy sutil irles metiendo esa información que nos interesa que les vaya llegando. Esa fue la idea.
0: Muy bien. ¿Y se soga? ¿Cantos jugadores pueden xogar? Contanos algo de dinámica. ¿Tienen algún mazo de cartas?
1: Mira, pues, va a ver. El tablero es la tabla periódica, pero el tablero se usa como contador de puntos que lleva cada grupo. En principio está pensado para 4 equipos, pero los equipos pueden ser individuales, o sea, pueden jugar desde 4 personas. Hasta ayer en la presentación acabaron siendo 16 jugando en un tablero.
0: Ah, bueno.
1: Yo creo que 16 es un poco mucho. O sea,
0: te tengo que decir, Lucía, que aquí en el Centro Cultural de Valladares se xogan las partidas de dominó. En principio, dominó está pensado para 4, pero también se xuntan 16 alrededores, xogan todos.
1: Pues una cosa así. Al final teníamos eso, 16, que uno vigilaba no sé qué, el otro tal. Lo que pasa que yo creo que lo ideal es, sí, entre 8 y 12. Pero ya te digo, desde 4 a 16 lo hemos probado y funciona también.
0: Bueno.
1: Y es que no sé cómo decirte, porque se parece, tiene un cierto parecido a otros juegos. Es como... tienes que ir, se te reparten unos retos, y el reto está relacionado con un proceso en el mar, pues yo que sé, puede ser formación de conchas o puede ser respiración de los peces, y te dice qué elementos químicos están en ese proceso. Y entonces tú tienes otras cartas que son de elementos y tienes que irlas como coleccionando, y cuando tienes las cartas que consiguen cumplir un reto, pues lo cumplen si te dan unos puntos. Esa es la dinámica básica.
0: Vale.
1: Entonces, tenemos un reto, por ejemplo, si a tu grupo le cae el reto de respiración de los peces, pues vas a necesitar oxígeno, los elementos que están relacionados pues con la molécula que transporta el oxígeno, o sea, el hierro, tal. Uh-huh. Entonces, a lo largo del juego, cuando tienes el oxígeno y el hierro, por ejemplo, en este caso, si fueran esos dos los elementos necesarios, dices, oye, tengo un reto, lo presentas, te cuentas los puntos. ¿Qué pasa? Ya te digo, esto así nos quedaba un poco flojo, y entonces metimos cartas que le llamamos de acción, pues que otro, si tiene una carta de ladrón, te puede robar el reto ya conseguido, otro puede bloquearte, no sé qué, ¿sabes? Metimos otras cosas
0: dinámicas
1: para darle más vidilla.
0: Sí, sí. Bueno, pues quien quiera xogar en directo, tengo una oportunidad, que vaya por lo marco o sea tarde, entre las 6 y las 7 estades ahí, ¿no?
1: Entre las 6 y las 8.
0: Ay,
1: y además tenemos, esto está colgado en la página del IEO y en la página del CSIC, para que cualquiera que quiera se lo pueda descargar gratuitamente, imprimir, jugar en su casa, jugar en su instituto, donde quiera. Está pensado para que se extienda, para que la gente lo juegue. No es una cosa que nos queramos quedar nosotros, sino que lo que queremos es que todo el mundo lo pueda usar si le apetece y le interesa.
0: Muy bien. Pues en la casa, por ejemplo, este fin de semana, entrad en la página web, descargádelo, probádelo. Después os usaréis o lunes no cole.
1: Eso sería estupendo.
0: Muy bien. Pues nada, Lucía, muchas gracias por este ratiño.
1: Venga, gracias a ti.

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